como una queja errante, la campina va flotando, el eco vago de mi canto, recordando aquel amor. Pero a pesar del tiempo,